Estás escuchando Match 97.5 más pop. Conéctate. So easy to fall in love de Olivia Dean. Oye, Matcher, Olivia Dean está viviendo uno de los mejores momentos de toda su carrera. Soy Abby Hernández, acompañándote hasta las 10 de la noche. Y es que te digo esto porque ganó un Grammy a Mejor Artista Nuevo y consagrarse como una estrella global del pop soul. La verdad es que me encanta porque actualmente está promocionando su aclamado segundo álbum, The Art of Loving. ¡Qué maravilla! Oye, yo siempre he sentido que Olivia Dean tiene algo personal con hacernos llorar. O sea, de verdad, genuinamente siento que Olivia Dean dijo: híjole, como que si no te hago llorar, la canción no es buena. ¿Tú qué opinas, Macho? Cuéntame a través de mis redes sociales. Me encuentras como @avis_hrd y @matchmxfm. Ya sabes, para chismear de todo, pues en redes sociales. Vámonos con James Blunt, You're Beautiful. Aquí en Match 97.5 más pop, conéctate.

Estás escuchando Match 97.5 más pop. Conéctate, Jamaica and the Hugel y Solto. Matcher. Los Grammys se están actualizando cada vez más. Soy Abby Hernández, conectando contigo hasta las 10 de la noche. ¿Por qué te digo esto? Sabemos que estos premios a la música, la verdad, están cambiando la vida de muchas personas, pero sí tenían como estas limitaciones de que no tenían como una categoría K-pop, no tenían como este momento interesante. Y fíjate que ya actualizaron eso. Ahora, en estos nuevos Grammys 2027, van a poder celebrar y aclamar la música del K-pop que muchas fans de Blackpink, de BTS, pues dijeron, gracias. Yo soy de esas personas porque yo amo tanto a Blackpink y me duele que no tengan ninguna nominación. O BTS, que bien merecido. Vámonos con Rosé y Bruno Mars. Apate, sonando aquí en Match 97.5 más pop. Conéctate.

Estás escuchando Match 97.5 más Pop Connected, The Sign of the Times, para pues estos momentos. Yo siempre me siento muy nostálgica con esta canción. Y Match, hoy vamos a platicar de uno de los chismecitos pop más interesantes de todos los tiempos. Soy Abby Hernández, acompañándote hasta las 10 de la noche. Vamos a platicar de la relación entre Taylor Swift y Harry Styles, que por los medios ocurrió entre finales de 2012 y principios de 2013. Duró pocos meses y se convirtió en una de las historias más mediáticas del pop, Match. Porque mira, el romance se confirmó públicamente en diciembre de 2012 cuando los paparazzis los captaron en Nueva York. Y es que Taylor Swift obviamente también tenía que confirmar con su canción Style. We never go out of style, ¿sabes? Esa. Y es que qué coincidencia que le pusiera Style con Harry Styles. Me encanta. Hablando de eso, qué chistoso que la siguiente canción sea de Taylor Swift. I knew it, I knew you, sonando aquí en Match 97.5 más Pop Connected.

Estás escuchando Match 97.5 más Pop. Conecta a Scream and Shout de Will.i.am junto a Britney Spears. Matcher, buenas noticias para los fanáticos de Britney Spears. Soy Abby Hernández contigo hasta las 10 de la noche. Mira, voy a poner mi esponja y disculpe usted. Bueno, te estaba platicando. Ya se confirmó que se está trabajando en el guión para la película de nada más y nada menos que de Britney Spears. Así es. Así es, vamos a tener peli biográfica de Britney Spears. Y creo que esta película va a estar buenísima. Buenísima, porque sabemos todos los chismes que están detrás de Britney Spears. La traición de su familia, la explotación de su familia por parte de la familia hacia Britney Spears. Entonces, mira, yo estoy muy emocionada. Yo amo las películas biográficas. De hecho, espero que alguien entienda esto. Por favor, díganme que no soy una nerd cinéfila. Yo tengo una aplicación que se llama Letterboxd y ahí siempre reseño mis películas favoritas, ¿no? Entonces, mi top 4 estaría... Es que yo te voy a contar porque yo estoy muy emocionada con esa noticia de Britney Spears. Mi top número 1 sería obviamente Michael. Michael es la número 1, claro que sí, por Dios. Luego sigue Better Man. Claro que sí, que es película biográfica también, oye. ¡Qué increíble! ¡Qué maravilla! También tenemos Moulin Rouge. ¡Qué gran peli! Oye, no me acuerdo de la otra que tengo. A ver, déjame revisar aquí rápido. Porque obviamente yo te quiero presumir de mi Letterboxd. Es que necesito que alguien cinéfilo me diga que sí tiene Letterboxd. ¡Ah, claro! ¡Wicked! ¡Obvio que Wicked estaba en ese top 4! Y creo que la película de Britney Spears podría estar también en este top 4. ¿Cuál es tu top 4 de pelis, Macho? Cuéntame a través de mis redes sociales. Me encuentras como @avis-hrd y Match Radio HQ. Vámonos con Justin Bieber y Daniel César Piches. Aquí en Match 97.5 más Pop. Conéctate.

Estás escuchando Match 97.5 más pop. Conéctate, Nothing Breaks Like a Heart de Miley Cyrus. Match, vamos a platicar un poquito de esta canción, porque esta canción se hizo viral por razones que no creerías. Soy Abby Hernández, conectando contigo hasta las 10 de la noche. Fíjate que Miley Cyrus lanza esta canción y muchas editoras de videos, pero de esas de que hacen edits de personajes, ¿no? Triste. Empezó a usar esta canción y justamente por eso pegó tanto. Porque dijimos Britney Spears, es que yo estaba hablando de Britney Spears hace ratito y me quedé con esa idea. Pero no, Miley Cyrus realmente está conectando muchísimo. Y esta canción conectó mucho allá en sus ayeres cuando salió, entonces por eso se hizo tan viral. ¿Tú has conectado? Pregunta, ¿tú has conectado con alguna canción así por medio de edits, por medio de algún TikTok? Cuéntame a través de mis redes sociales. Me encuentras como @avis-hrd y Match Radio HQ. Vámonos con The Neighborhood, Sweater Weather, aquí en Match 97.5 más pop.

Match 97.5 más pop. Conéctate en esta hora de música continua. I Feel It Coming de The Weeknd junto a Daft Punk. Oye, Matcher, vamos a platicar de que mi querido The Weeknd, pues ya no se hace llamar a él mismo The Weeknd. Soy Abby Hernández, conectando contigo hasta las 10 de la noche. Y es que hace poco le hicieron una entrevista a Abel, o sea, The Weeknd, pero dijo que aquí en México él no es The Weeknd. Él es el fin de semana y él lo sabe perfectamente. Él sabe perfectamente que nosotros le decimos el fin de semana. Entonces, que él acepte ese cumplido, lo toma, lo agradece. ¡Qué maravilla! Ese hombre de verdad increíble. Aparte de guapo, a mí se me hace muy guapo The Weeknd. No sé por qué. Pero icónico, ¿no? Icónico. Pocos artistas hacen eso. Gracias, The Weeknd. Gracias. Vámonos con Dancing on My Own de Robin aquí en Match 97.5 más pop. Conéctate.

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1: Estás escuchando Match 97.5 más pop. Conéctate, Break My Heart de Dua Lipa. Matcher, estamos por iniciar una nueva hora y yo feliz de estarte acompañando en esta tarde de viernes.
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7: Matcher, buenas, buenísimas tardes. ¿Cómo estás el día de hoy? Soy Abby Hernández, conectando contigo hasta las 10 de la noche. Hoy es pijamada, pijamada de chavos, pijamada fresca, orgánica, delgada, ¡claro que sí! Vamos a platicar de muchas cosas en esta nueva hora, Matcher. Y no olvides seguirme en redes sociales. Me encuentras como @abis_hrd y Match Radio HQ para que te des una vuelta y veas todas las sorpresas que tenemos para ti. Vámonos con Olivia Rodrigo, The Cure, aquí en Match 97.5 más pop. Conéctate.

Estás escuchando Match 97.5 más Pop. Conéctate, Bad Romance de Lady Gaga. Matcher, ¿tú sabías que mi Lady Gaga una vez se le pasaron unos premios y que se quedó dormida? Soy Abby Hernández, contigo hasta las 10 de la noche y así es mi Matcher. Resulta y resalta que en la pandemia mi querida Lady Gaga pues hacía como estos en vivos en Instagram. Pero pues un día empezó así a platicar de que, hola chicos, ¿cómo están? Y de repente se nos queda dormida la Lady Gaga en pleno en vivo. Y eso no es lo peor. Tenía que ir a un evento en ese momento. Entonces imagínate los fans cómo estaban de que, hey, preciosa, despierta, por favor. Despierta, se hace tarde. Pero no despertó. Fácilmente sería yo, mi Matcher. Fácilmente sería yo. Amamos a Lady Gaga justamente por eso. Vámonos con Risk It All de Bruno Mars. Aquí en Match 97.5 más Pop. Conéctate. 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

0: Estás escuchando Match 97.5 más Pop. Conéctate, Golden de Huntrix. Matcher, en un ratito más platicamos. ¿Crees que Rihanna le podría cambiar la vida a Spider-Man? La respuesta es sí.
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Estás escuchando Match 97.5 más Pop. Conéctate, Umbrella de Rihanna. Macho te preguntaba, ¿tú crees que es posible que Rihanna le haya cambiado la vida a Spider-Man? La respuesta es sí. Soy Abby Hernández, conectando contigo hasta las 10 de la noche. ¿Y por qué te digo esto? Recordemos que Tom Holland, el actor, es Spider-Man en pues el universo de Marvel. Y resulta y resalta que hace unos ayeres, pues mi querido Tom Holland grabó un video como un... vamos a decirlo, un... ¿cómo se llama? Como un SNL, que son como sketches humorísticos. Y le tocó bailar Umbrella, pero oye, ¡qué baile! ¡Qué baile, Tom Holland! Oye, bien, bien. Y es que a mí me encantó. Yo me enamoré desde ese video de Tom Holland. Chequen mis prioridades, porque sí. Y es que ese video justamente le cambió la vida a Tom Holland, porque dice que es el que más le aclaman. O sea, dice que ha trabajado en muchas pelis, pero que ese baile de Rihanna... 20 de 10, ¿eh? Y es que hasta yo lo haría, pero pues no, porque me daría mucha vergüenza. Vámonos con Ariana Grande, Hate That I Made You Love Me, aquí en Match 97.5 más Pop. Conéctate.

Estás escuchando Match 97.5 más Pop. Conéctate, Can't Hold Us de Macklemore con Ryan Lewis. Oye, Matcher, ¿qué crees? Te tengo una sorpresa y es que te voy a regalar nada más y nada menos que una bocina inteligente Match. Soy Abby Hernández, conectando contigo hasta las 10 de la noche y así es mi Match. 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Vámonos con The Weeknd, Blinding Lights, aquí en Match 97.5 más Pop. Conéctate.

0: En Match 97.5 más Pop Conéctate, Instant Crush de Daft Punk junto a Julián Casablancas. Si te dedicaron esta canción, Matcher, en algún momento de tu vida, sal de ahí. Sal de ahí, por lo que más quieras, Dios mío. Ya no voy a tener que platicarte la experiencia, pero por favor, sal de ahí. En un ratito más te voy a platicar que tenemos boletos para ir al Together Together de Harry Styles.
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En Match 97.5 más pop, conéctate, move into the sun, the usual. 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Vámonos con Beautiful Things de Benson Boone sonando aquí en Match 97.5 más pop, conéctate.

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2: Matcher, buenas noches. ¿Cómo estás el día de hoy? ¡Woo, woo, woo, woo! Soy Abby Hernández, conectando contigo hasta las 10 de la noche. Mucho que platicar en esta nueva hora. La verdad es que estoy muy contenta, mi Matcher. Gracias por dejarme estar contigo todos los días. Hay mucho chismecito, mucho que platicar. Y ahora te pregunto, ¿qué planes tienes en esta noche de viernes? Cuéntame a través de mis redes sociales. Me encuentras como @abis_hrd y Match Radio HQ. Buen día, mi Matcher. Espero que tengas, ya sabes, un increíble día. ¡Woo!

Estás escuchando Match 97.5 más pop. Conéctate, Drácula de Tame Impala. 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Increíble, ¿no? Vámonos con Coldplay a Sky Full of Stars, sonando aquí en Match 97.5 más pop. Conéctate.

en Match 97.5 más Pop. Conéctate Back to Friends of Summer. Esta canción, mi Matcher, que yo sé que te duele, te quema, te lastima, discúlpame, es que andamos nostálgicas en este viernes en Match y vamos a platicar un poquito de qué dice mi querido Summer en esta canción. Soy Abby Hernández, conectando contigo hasta las 10 de la noche, y es que Summer en esta canción nos representa un momento donde él intentaba tener una amistad con una persona. Él tenía la amistad, todo padre, se enamora, le dice a la persona, pasan cosas románticas, se quieren, pero después no funcionó y intentan volver a ser amigos. Tristemente no funciona, entonces ahora te pregunto a ti, algo triste, ¿a ti te ha pasado esto de que te enamoras del mejor amigo? ¿De la mejor amiga? Ay, si es así, te mando un fuerte abrazo, Matcher. Un fuerte abrazo. ¿Y cómo estás sobrellevando eso? Mira, para que no pienses que el amor no existe, vámonos con una canción justamente romántica. Until I Found You, de Stephen Sánchez, aquí en Match 97.5 más Pop. Yeah.

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Estás escuchando Match 97.5 más Pop. Conéctate. No Lie the Simple junto a Dua Lipa. Matcher, ¿te ha pasado que te gusta una persona pero dices, ¿sabes qué? Ya me cansé de fingirlo. Soy Abby Hernández conectando contigo hasta las 10 de la noche y eso le pasó justamente a Dua Lipa y por eso sacó esta canción. Dice que ella ya estaba cansada de fingir que le gustaba a alguien, que esos comportamientos ya eran de a lo mejor una persona pues más joven, pero ella decía, no, yo quiero algo contigo, así que voy a ir sin mentiras. No Lie. ¡Qué maravilla, macho! ¿Tú eres así de atrevido, atrevida? Yo la verdad es que no. Yo creo que yo soy bastante tímida con esas cuestiones. Entonces, mis respetos, Dua Lipa. Gracias por existir. Vámonos con Olivia Dean, So Easy to Fall in Love, aquí en Match 97.5 más Pop. Conéctate.

Estás escuchando Match 97.5 más Pop. Conéctate Latch de The Soldier junto a Sam Smith. 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Soy Abby Hernández acompañándote hasta las 10 de la noche y así como lo escuchas, mi querido Sam Smith viene este 17, 18, 20 y 21 de agosto al Auditorio Nacional y tenemos pasaportes Match para ti. ¿Cómo participar? 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Maravilloso, Matcher. Vámonos con Kendrick Lamar. Sisa, sonando aquí en Match 97.5 más Pop. Conéctate.

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2: Matcher, buenas noches. ¿Cómo estás el día de hoy? Soy Abby Hernández acompañándote hasta las 10 de la noche. ¿A dónde vas? ¿Qué estás haciendo? ¿Vas a una fiesta? ¿Vas a platicar con una amiga, amigo? Cuéntame todo a través de mis redes sociales. Me encuentras como @abby_hrd y Match Radio HQ. Oye, una gran noche de viernes, ¿a poco no? Estoy muy contenta, Matcher, con muchísimo cuidado a donde sea que vayas, ya sabes. Yo te acompaño con la mejor música. Buenas noches y disfruta este fin de semana.

Estás escuchando Match 97.5 más pop. Conéctate, Middle de DJ Snake. Matcher, nuestra querida Sabrina Carpenter, es reconocida en los semis. ¡Sí! Soy Abby Hernández acompañándote hasta las 10 de la noche. Y es que Sabrina Carpenter fue nominada a los Emmys. ¿Pero por qué? Porque recuerda que salió en The Muppet Show, que es una serie que está en Disney Plus, que justamente pues a todos nos sorprendió ver a Sabrina Carpenter ahí. Pero no solo eso, también es productora. Y justamente por eso, The Muppet Show tiene 9 nominaciones en estos premios que celebran las series. ¡Qué maravilla, eh! ¡Qué maravilla! Tiene más nominaciones que la serie de Welcome to Derry, la de It, que es una de mis series favoritas de todo el mundo. Entonces me sorprende bastante, Matcher. ¿Tú qué opinas de esto? Cuéntame a través de mis redes sociales, @abis_hrd y Match Radio AHQ. Vámonos con Sabrinita Carpenter, nuestra nominada a los Emmys. Sabrina Carpenter con Espresso, aquí en Match 97.5 más pop. Conéctate.

0: Estás escuchando Match 97.5 más Pop. Conéctate. Save Your Tears de The Weeknd. Matcher en punto. Bueno, más bien, en un ratito más te voy a platicar de la fiesta Directioner Match.
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Estás escuchando Match 97.5 más pop. Conéctate, Break Free de Ariana Grande junto a Seth Matcher. 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Vámonos con Olivia Rodrigo de Cure, aquí en Match 97.5 más pop. Connect.

Estás escuchando Match 97.5 más Pop. Conéctate. Hot and Cold de Katy Perry. Matcher, ¿tú consideras que mi querida Katy Perry ya está en flop? Ah, no, no, no, no. Algo triste. Vamos a poner algo... un grillo. Soy Abby Hernández, contigo hasta las 10 de la noche. Y es que mucha gente dice que actualmente mi Katy Perry ya no conecta tan bien en los públicos. Ahora, fíjate que yo, la verdad, le pregunté a la IA qué opinaba de la carrera de Katy Perry actualmente. Y me dice que es buena, pero no es perfecta. Y justo por eso la gente ha estado desconectando, pues, de lo que hace. Y es triste saber esto porque Katy Perry siempre se ha esforzado muchísimo, pero pues también se alejó un poquito de la música a cierto tiempo. Pero está bien, es parte de, no le va a dedicar su vida a sus fans toda la vida, valga la redundancia. Vámonos con Wildflower de Billie Eilish, sonando aquí en Match 97.5 más Pop, conéctate.

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Estás escuchando Match 97.5 más pop. Conéctate Dancing on My Own de Robin. Matcher, esta canción me hace sentir como en una comedia romántica. Soy Abby Hernández, conectando contigo hasta las 10 de la noche. Ahora la pregunta es, ¿cuál es esa canción que te hace sentir como en una comedia romántica? ¿Sabes? De ese momento en el que el protagonista o la protagonista va detrás del amor de su vida, que se pelearon, pero que él se va a ir al aeropuerto, va a irse a vivir a Wisconsin y ya no la va a volver a ver a menos que ella o él lo busque. ¡Ay, qué bonito! Me encantan esas películas. Creo que se podría decir que es de mis películas o mi tipo de películas favoritas, ¿eh? ¿Cuál es esa canción que te hace sentir así? Cuéntame a través de mis redes sociales. Me encuentras como @abis_hrd y @matchradio_hq. Vámonos con Harry Styles. As it was sonando aquí en Match 97.5 más pop. Conéctate. Come on, Harry.

0: Estás escuchando Match 97.5 más pop. Conéctate. Matcher, con esta canción me despido. Yo regreso el día de mañana contigo en punto de las 12. De las 12 de la tarde. Muchísimas gracias por conectar y darme el mejor trabajo de todo el mundo. Los quiero mucho, mis Matchers. Bye, bye.
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3: Match. Buenos días. Muy temprano aquí, madrugando en este sábado. ¿Cómo estás? Espero que bien. Estás escuchando el Match Morning de Match 97.5. Más pop, conéctate. Mi nombre es Julio Alvarado. Estoy contigo el día de hoy hasta las 12. Hasta las 12 del día. Así que nos hacemos compañía. Y también a través de redes, arroba Match Radio HQ. Arroba Match Radio HQ. A mí me encuentras como arroba Yo Soy Julio Alvarado. Arroba Yo Soy Julio Alvarado. Platicamos en 8 minutos más sobre accesos dobles para Harry Styles en Ciudad de México.

Buen sábado. Estás escuchando el Match Morning de Match 97.5 más Pop. Conéctate, sí, a Conceptrails. Lo que acaba de sonar. Próximo mes de agosto, Harry Styles en Ciudad de México en su gira Together Together. ¿Quieres participar por acceso doble? Lo puedes hacer ahora mismo. Mi nombre es Julio Alvarado. Hoy contigo hasta las 12. Ve a nuestra página matchmx.fm, matchmx.fm. Le das clic a la sección de promociones y te aparece un banner que dice Experiencia Match Directioner. Obviamente por Harry Styles. Y puedes participar por accesos dobles. Entonces, regístrate, te repito la página, matchmx.fm, en la sección de promociones. Mientras tú te registras para participar por pases dobles para Harry Styles, yo te dejo con BTS. La canción lleva por nombre Swim. Y la escuchas esta mañana de sábado aquí en el Match Morning de Match 97.5 más Pop. Conectas. Swim.

0: ¿Ya escuchaste la nueva canción de Taylor Swift? Platicamos en 5 minutos más al respecto y qué bonito recordar nuestros momentos de infancia con ciertas películas que también tiene que ver con Taylor Swift. Aquí en el Match Morning de Match 97.5 más pop, conéctate.
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¿Cómo va tu fin de semana? Escuchas el Match Morning de Match 97.5 más pop. Conéctate. Fue The Weeknd con Can't Feel My Face. Después de The Weeknd, algo de Taylor Swift, que por cierto es de sus nuevas canciones y tiene que ver con el soundtrack de Toy Story 5. Mi nombre es Julio Alvarado, estoy contigo hasta las 12 en este sábado. Sí, sé que es muy temprano, pero seguramente muchos ya están en actividades. Y fíjate, esta canción de Taylor Swift, I Know It, I Knew You, que habla sobre reencontrarte con esas personas que hace mucho tiempo no ves, que probablemente creías que, pues que ya no se iban a volver a ver. Y qué bonito la magia de volver a coincidir. Y por cierto, ya te decía, esta canción forma parte del soundtrack de Toy Story 5. Es I Know It, I Knew You de Taylor Swift, que escuchas en este sábado. Buen fin de semana, vamos por la canción número 111 del día. 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

en el Match Morning de Match 97.5 más Pop. Conéctate, escuchaste a Daft Punk, One More Time. Esa canción es buena y podremos decir es un clásico de Daft Punk. Pero también la canción que vamos a escuchar es muy buena, de Miley Cyrus, Flowers. Sí, en 2023, el himno del empoderamiento. Pero también yo creo que fue muy exitosa porque pues es de liberación personal, emocional, como tú quieras. Mi nombre es Julio Alvarado, estoy contigo hasta las 12 en este sábado. Y es que mucho se dice, fíjate, recordarás que Miley Cyrus estuvo pues relacionada sentimentalmente con una persona por más de 9 años, ¿no? Con Liam. Y entonces, muchas veces se les vio como muy tensos en eventos públicos. Pareciera que Miley Cyrus no estaba disfrutando. Y ya después en entrevistas, Miley Cyrus hablaba pues al respecto, ¿no? De cómo es que vivía esa relación donde parecía que tenía que dejar de ser ella para agradar a alguien que al final nunca agradó. Y eso lo podríamos replicar en nosotros, ¿no? Si dejas de ser tú para agradar a otra persona, pues no va a suceder. Y entonces vas a terminar frustrado, frustrada, triste tal vez, porque dejaste de ser tú por querer complacer a alguien más. ¿Y luego dónde está ese alguien más? ¿Sabrá Dios? ¡Sabrá Dios! Miley Cyrus, Flowers. Estás escuchando el Match Morning de Match 97.5. Más Pop, conecta. 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

0: en el Match Morning de Match 97.5 más pop. Conéctate, platicamos a las 6 de la mañana con 43 minutos. Dicen que tu cerebro tiene un límite para procesar información. ¿Será? Ya lo platicamos en el Match Morning de Match 97.5 más pop. Conéctate.
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8: Match. ¿Cómo va tu sábado? Buenos días. ¿Escuchas el Match Morning de Match 97.5 más pop? Conéctate. Ya cosita de nada para que sean las 7 de la mañana. Espero que estés disfrutando de este sábado. Buen fin de semana. Mi nombre es Julio Alvarado. Platicamos en redes arroba Match Radio HQ, así en Instagram. Y a mí me encuentras como arroba yo soy Julio Alvarado. Arroba yo soy Julio Alvarado en esta nueva cuenta, ya que me eliminaron todo, pero aquí estamos de pie como unos grandes guerreros. Arroba yo soy Julio Alvarado en Instagram. En 7 minutos más, todos los detalles sobre nuestra fiesta Match Edición One Direction.
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¿Qué tal tu fin de semana? En el Match Morning de Match 97.5 más Pop, conéctate. Fue Ariana la más grande. Heather Met You Love Me es lo que acabas de escuchar. Heather Met You Love Me. ¡Ay! ¡Qué bueno! Ya el próximo 31 de julio se estrena el álbum completito de Ariana la más grande. Y ¿sabes qué? El próximo 7 de agosto es que tendremos nuestra fiesta Match Edition One Direction. Mi nombre es Julio Alvarado. Estoy contigo el día de hoy hasta las 12. Buen sábado. El próximo 7 de agosto en el Foro Paruno es esta fiesta que tendremos para ti. Ya te decía, es edición One Direction, entonces vamos a disfrutar de su música, de cada una de estas canciones que fueron éxito, que marcaron a toda una generación. Vamos a tener que si karaoke, dinámicas, sorpresas, regalos y también la oportunidad de que en ese momento ganes accesos dobles para que disfrutes de Harry Styles en el Estadio GNP Seguros con su gira Together Together. Entonces no te lo pierdas, participa por accesos a través de nuestra página web matchmx.fm. Matchmx.fm, le das clic a la sección de promociones y te registras en el banner que dice Fiesta Match Edición One Direction. Así de sencillo participas. Te acompaño con más música, es Eminem, Without Me. Ya llegamos a las 120 canciones durante todo este día. Mi nombre es Julio Alvarado. Un gusto estar contigo en este sábado. Muy temprano, pero aquí estamos, intentando darlo todo. En el Match Morning de Match 97.5. Más pop, conéctate.

Así suena el Match Morning de Match 97.5 más pop. Conéctate, Júguele Solto con Jamaican. Tirin, tin, tin. Para ponernos, pues, muy de buenas este fin de semana, ¿no? Te comparto sobre estrenos de películas y algunas que siguen en cartelera que seguramente te encantarán. Mi nombre es Julio Alvarado, estoy contigo hasta las 12 del día en este sábado. Espero que tengas un excelente fin de semana. Hay una película que lleva por nombre La Invitación, fíjate. Dicen que está buena. Y también, de los estrenos, la aventura animada Minions y Monstruos. A mí me gustan mucho los Minions, fíjate. No sé, se me hacen como tiernos, como curiosos, como... como, no sé. Digo, ya mucha gente le gustó, ¿no? Tanto así que después de Mi Villano Favorito, que fue donde aparecieron, pues les hicieron su propia película a los Minions. También continúa en cartelera Toy Story 5 y la versión de live action de Moana. Pues seguramente es una buena oportunidad para ver películas este fin de semana. Te acompaño con más música. Es la canción número 123 del día. Suena de fondo Lola Young con Messi. Mi nombre es Julio Alvarado. Estamos juntos hasta las 12 y estamos en redes @matchradiohq. A mí me encuentras en Instagram como @yo soy Julio Alvarado. Este es el Match Morning de Match 97.5 más pop.

0: dicen que mantener contacto visual con aquella persona que te gusta aumenta la sensación de conexión. ¿Será acaso? A las 7 de la mañana con 23 minutos platicamos aquí en el Match Morning de Match 97.5 más Pop Conecta.
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Es el Match Morning de Match 97.5 más pop. Conéctate en este sábado. Buen fin de semana. Escuchaste NSYNC con Bye Bye Bye. Unos se despiden y otros empiezan a relacionarse sentimentalmente. Dicen que mantener contacto visual con la persona que te gusta aumenta la sensación de conexión. Mi nombre es Julio Alvarado, contigo en este sábado hasta las 12. Fíjate, mirarse a los ojos durante una conversación favorece la empatía y hace que las personas se perciban más cercanas emocionalmente. No sé. Depende, porque luego hay personas que tienen una mirada muy intimidante y dices, ah, espérate, de por sí sabes que me gustas y luego me miras así. Había una canción que decía, ya no me mires así, que no ves que estoy loca, así, luego, pues no, y imagínate, pero sí, qué bonito, ¿no? Cuando existe esa conexión, así que la próxima vez que alguien te guste, mírala o míralo fijamente, así. Míralo a los ojos. Bueno, ya. Olivia Jean, soy Si Tú Fall in Love. En el Match Morning de Match 97.5 más pop. Conéctate, más de 120 canciones al momento en la programación.

Es el Match Morning de Match 97.5 más Pop. Conéctate, Kygo, Firestone. Esta canción se me hace muy de playa, fíjate. Muy de vacación, muy de lo que tú quieras. Ay, y cómo la disfruto. Después de Kygo, ¿de qué? Algo de Billie Eilish. Lleva por nombre White Flower. Esa canción también es muy buena. Y entonces, fíjate, ¿cómo es que una canción puede encajar perfectamente con la manera o la forma en la que te sientes? Porque habla de la culpa, pero también de la lealtad que surge cuando empiezas pues una relación con la expareja de una amiga. Y aquí mi pregunta en esta mañana, y déjame acomodo, porque ya estoy así yo sentado en modo vamos a platicar del chisme sabroso. Si es que tú andarías con la expareja de tu amiga o de tu amigo, yo podría decir no, porque esas personas ya las chupó el diablo. Yo podría decir, pero tú dime. Arroba Match Radio HQ en Instagram. Tú y yo platicamos en arroba yo soy Julio Alvarado, también en Instagram. Aquí tienes a Billie Eilish, White Flower. Es la canción número 126 del día en el Match Morning de Match 97.5 más Pop. Conecta.

0: que los bostezos son contagiosos. Bueno, ya lo había escuchado muchas veces, pero dicen que entre mayor relación tengas con esa persona que bostezó, mayores son las probabilidades de que bosteces. Y enorme, y si yo bostezo... seguramente tú también. Platicamos más a las 7 de la mañana con 44 minutos en el Match Morning de Match 97.5. Más pop, conéctate.
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en el Match Morning de Match 97.5 más pop. Conéctate este sábado. 21 Pilots con Ride es lo que acabas de escuchar. Se dice que los bostezos son contagiosos, ¿no? Sí. Y si me pongo... Es que sí tengo sueño. Mi nombre es Julio Alvarado. Estoy contigo hasta las 12 del día. Ay, espérate. ¿Nada más hablé de bostezos? Y ya empecé. Pero bueno, hay investigaciones, fíjate, que relacionan el bostezo, que es contagioso, con las neuronas espejo y la empatía. Y entonces dicen también que mientras mayor vínculo emocional tengas con alguien, con esa persona que bostezó, mayor es la probabilidad de que también bosteces tú. Ay, a veces sí uno bosteza tan sabroso. Ay, sí, qué ganas, qué ganas. Ay, espérame, porque sí empecé a bostezar. Temper City Self-Aware. Tú y yo platicamos en redes, arroba Match Radio HQ en Instagram. A mí me encuentras como arroba yo soy Julio Alvarado. Arroba yo soy Julio Alvarado en esta nueva cuenta. Nos acercamos a las 130 canciones hasta ahora en el Match Morning de Match 97.5.

0: 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Más pop, conéctate.
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5: De regreso contigo, estás escuchando el Match Morning de Match 97.5 más pop. Conéctate, ya casi las 8 de la mañana. ¿Cómo estás? Espero que bien, buen sábado. No sé, probablemente te toca trabajar también los sábados. Ya vas camino a tu trabajo. O dices, ay no, Julio, yo voy camino a comprarme el desayuno. O no sé, algo, pero algo has estado haciendo de tu vida. Platicamos en arroba Match Radio HQ. A mí me encuentras como arroba yo soy Julio Alvarado en Instagram. Arroba yo soy Julio Alvarado es una nueva cuenta. En 7 minutos más, bocinas inteligentes, Match, ¿cómo participar? 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

Este es el Match Morning de Match 97.5 más Pop. Conéctate. Fin de semana, buen sábado. Yo soy Julio Alvarado, hoy contigo hasta las 12 del día. De fondo, Tim Impala con Drácula es lo que acabas de escuchar. 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Oye, también síguenos en redes. @matchradiohq. A mí me encuentras como @yosoyjulioalvarado. Es una nueva cuenta. Ahí estamos en contacto. @yosoyjulioalvarado. Sam Kingston, Beautiful Girls. ¿Recuerdas esta canción? ¡Qué tiempos! Bueno, yo era un chiquillo. Estás escuchando el Match Morning de Match 97.5 más Pop. Conéctate a la canción número 133 del día. ¡Sello!

esta colaboración me encanta. En el Match Morning de Match 97.5 más Pop, conéctate. Nicki Minaj y Justin. Los escuchaste con Beauty and the Beat. Buen sábado. ¿Qué tal tu fin de semana? Resulta que vamos a escuchar a Dua Lipa con Levitating. Y fue, dicen, el mayor éxito en el 2021. La canción número uno en la lista Billboard. Y entonces, ¿cómo nació? ¿Cómo surge esta canción? Durante un viaje a Jamaica, Dua Lipa escribió la canción junto con otros compositores mientras trabajaban, pues sí, en sesiones creativas, ¿no? Y que originalmente está inspirada en la música disco de los años 70, principio de los 80. Y entonces, tiene varias versiones. Te dejo con Dua Lipa, la canción Levitating. La escuchas en el Match Morning de Match 97.5. Más pop. Con... Billboard, baby.

Dicen que hay alimentos clave para el mejor funcionamiento de nuestro cuerpo, de nuestro organismo en general. Platicamos más a las 8 de la mañana con 22 minutos aquí en el Match Morning de Match 97.5. Más pop, conéctate.

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el Match Morning fin de semana. The Match 97.5 más pop. Conéctate, Drake, One Dance es lo que acabas de escuchar. Que hay elementos que favorecen mucho nuestra concentración, la memoria y sobre todo, pues en algunas otras cosas, fíjate, que le favorecen en general a nuestro organismo. Mi nombre es Julio Alvarado, contigo en este sábado hasta las 12 del día. Vámonos por partes. Dicen que los frutos rojos son ricos en antioxidantes, ayudan a proteger las células y favorecen la salud cerebral. ¿Qué me dices de las nueces? Que también consumir un puño de nueces al día se asocia con un menor riesgo de enfermedades cardiovasculares. Verduras de hoja verde, espinacas y acelgas, por ejemplo, contienen vitaminas, minerales y antioxidantes que contribuyen también a mantener la memoria y salud cardiovascular. Así las cosas. Y yo creo también en algo muy importante, ¿no? En la medida que consumamos productos naturales que no estén procesados ni ultra procesados, pues yo creo que le hacen mayor beneficio a nuestro cuerpo. Te dejo con Olivia Rodrigo, la canción de Cure. Ah, y eso de encontrar que los demás solucionen nuestros conflictos emocionales, creo que es muy complicado. Aquí la tienes, es la canción número 137 del día en el Match Morning de Match 97.5 más Pop Connect.

Radio en Match 97.5 más Pop. Conéctate, escuchaste a Bruno Mars con Locket of Heaven. Oh, yeah, yeah. 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Y te repito, es una exclusiva que tenemos para ti aquí en Match 97.5. 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Más música, algo de Joe Carey en esta, pues en este proyecto musical, que ahora se hace llamar Joe. La canción lleva por nombre End of Beginning y la escuchas en el Match Morning de Match 97.5 más Pop. Conéctate, ya casi llegamos a las 140 canciones hasta el momento en la programación.

0: ¿Consideras que tienes muchos amigos, muchas amigas? ¿Cuántos amigos será que en promedio tenemos las personas a lo largo de nuestra vida? Lo platicamos en el Match Morning a las 8 de la mañana con 44 minutos, aquí en Match 97.5 más Pop. Conéctate.
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Evanescence en el Match Morning de Match 97.5 más pop, conéctate. Los escuchaste con Break Me to Life. Qué buena canción. ¿Consideras que tienes muchos amigos, muchas amigas o simplemente son conocidos? Yo soy Julio Alvarado, estoy contigo hasta las 12 del día. Y esto te lo pregunto porque, fíjate, se dice que en promedio una persona puede mantener de 3 a 5 amigos cercanos, muy íntimos. Digamos que esas personas en las que confías plenamente. De 10 a 15 amigos cercanos, de 30 a 50 buenos amigos con los que tienes contacto frecuente. Ay, dime tú, ¿de dónde sacas 50 amigos? Ay, no sé, pero cada estadística, ¿no? Es que yo me pongo a pensar y yo creo que sí es muy cierto eso que dicen, que los amigos se cuentan con los dedos de las manos y a veces hasta te sobran dedos, fíjate. Y yo estoy aquí pensando, ta. Conocidos, pues muchos conocidos, pero personas en las que de verdad pueda confiar. Ay, no sé tú. O sea, sí hay, pero pocas. ¿Y tú qué me dices? Platicamos en @matchradioh con Instagram. Tú y yo estamos en contacto también en @yosoyjulioalvarado. Es una nueva cuenta, pero ese mero soy yo. @yosoyjulioalvarado. Y mientras reflexionas y piensas al respecto, te dejo con Hugel, la canción Moving to the Sun. Por cierto, llegamos a las 140 canciones hasta ahora, durante todo el día en la programación de Match 97.5, más pop, conecta.

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Estás ya de regreso contigo. El día de hoy en el Match Morning fin de semana de Match 97.5 más Pop. Conéctate, yo soy Julio Alvarado. Estamos juntos hasta las 12. Buen sábado. ¿Cómo vas? Platicamos en redes, arroba Match Radio HQ. A mí me encuentras como arroba... ¿Qué dije? Ay, no, es que como que ya. Mi cama ya me está esperando en la casa. Arroba yo soy Julio Alvarado. Así me encuentras en Instagram. En 8 minutos más, tengo dinámica para que participes por accesos dobles para el Rockstar Fest Volumen 3, próximo 31 de octubre en la Bel Área de la Feria.

en el Match Morning de Match 97.5 más Pop. Conéctate. Taylor Swift, I Know It, I Knew You, es lo que acabas de escuchar. Muy Toy Story, mi Taylor Swift. Tengo pases dobles para que disfrutes del Rockstar Fest Volumen 3, próximo 31 de octubre en la del área de la feria. Mi nombre es Julio Alvarado. Un gusto estar contigo el día de hoy, desde las 6 de la mañana hasta las 12. Con sueño, pero aquí estamos. Se estarán presentando en el Rockstar Fest Volumen 3 Pericos, Auténticos Decadentes, El Gran Silencio, El Tri. Y no solo eso, hay muchos artistas más por confirmar. Así que de verdad que se va a poner muy bueno. Es la tercera edición del Rockstar Fest, obviamente Volumen 3. Y entonces, tengo pases dobles. ¿Quieres participar? Ve a tu aplicación de iHeartRadio en el celular. ¿Tienes iHeartRadio? Justamente cuando estás escuchando Match 97.5, te aparece un botón rojo, un circulito, que es un botón de micrófono. Ahí pícale, graba tu nota de voz, deja nombre completo, número telefónico y dime que estás participando por pase doble para el Rockstar Fest Volumen 3. Así, así de sencillo. Y mientras tanto te dejo con Pink. Es un clásico de Pink, Just Give Me a Reason. La escuchas en el Match Morning de Match 97.5 más Pop. Conéctate. Más de 140 canciones al momento en la programación. Right from the start.

en el Match Morning, fin de semana, de Match 97.5 más Pop, conéctate. Dominic 5 Baby Doll es lo que acabas de escuchar. Después de Dominic, algo de The Weeknd, que por cierto su gira es la más exitosa de un artista masculino en solitario. Yo soy Julio Alvarado, contigo el día de hoy hasta las 12. Pues dicen que After Hours Still Down Tour comenzó con estadios llenos, superó los 7.5 millones de boletos vendidos desde que inició en 2022 y además que la gira ha generado más de $1,000 millones y este es considerado un récord para un artista masculino en solitario. Le ha ido muy bien a The Weeknd y cómo no, pues si tiene buenas canciones. Aquí lo escuchas con Blinding Lights, está sonando de fondo. Por cierto, que tengas un gran día. Estás escuchando el Match Morning de Match 97.5.

0: A propósito que en unos cuantos días se estrena el nuevo álbum de Ariana, la más grande, platicamos a las 9 de la mañana con 21 minutos sobre pues, las canciones. Y hay una bastante especial que acaba de lanzar hace unos días. Quédate aquí en el Match Morning de Match 97.5. Más pop, conéctate.
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Es fin de semana y tú escuchas el Match Morning de Match 97.5. Más pop, conéctate. Rihanna, Love on the Brain. Ay, esa canción me gusta. Y luego para el fin de semana, no, hombre, espérate. Lo que me gusta es que Ariana la más grande tendrá nueva música. Próximo 31 de julio lanza su nuevo álbum llamado Petal. Y hablamos al respecto de una de las canciones que ya lanzó. Yo soy Julio Alvarado. Estoy contigo hasta las 12 del día en este sábado. Y que esta canción llamada Head That I Met You Love Me habla, pues sí, de la culpa de haber, podremos, ¿cómo llamarle? De haber despertado el amor, ¿no? En alguien cuando tú no podías o simplemente pues no quieres corresponder de la misma manera. Y yo podré aquí decir una cosa. Deja tú que sea una historia de desamor. Yo creo que esta canción también podría ser una reflexión perfecta sobre la responsabilidad afectiva, que mucho hemos escuchado al respecto, ¿no? Sí, yo entiendo, yo no estoy enamorado, no estoy enamorada de ti. Pero entonces, ¿por qué estoy haciendo cosas sabiendo que la otra persona sí quiere algo conmigo? Oye, pues también hay que tener un poquito de... Te iba a decir, hay que tener tantita, pero no puedo decir. Pero sí, oye. Ay, no, yo no, pues tú sabes, tú eres responsable de lo que sientes. Sí, pero entonces, ¿por qué? Porque si sabes que yo estoy enamorado, que estoy enamorada de ti, pues ¿por qué sigues ilusionándome si tú no quieres nada? Ariana la más grande, Head That I Met You Love Me, lo escuchas en el Match Morning de Match 97.5 Más Pop. Conéctate, la canción número 143 del día.

Estás escuchando el Match Morning de Match 97.5 más Pop. Conéctate. Fue Justin Bieber, Somebody to Love, lo que acaba de sonar. Y seguramente cuando esta canción salió, por allá del 2010, no sé, tú ibas en la secundaria, ibas en la prepa. ¿Qué cosas estaban de moda en aquel entonces a la par de Somebody to Love de Justin Bieber en ese 2010? Mi nombre es Julio Alvarado. Fíjate, cuando salió Somebody to Love, chateábamos en aquel entonces, bueno, los que tenían, por BlackBerry Messenger. Facebook estaba, digamos, que en su mejor momento, cuando todo mundo, oye, ¿nos conectamos a Facebook? ¡Sí! Y bueno, platicabas ahí a través de Facebook. Y dato curioso, todavía no existía Instagram ni TikTok. Entonces, pues no conocíamos las redes sociales como las conocemos ahora. Y recordarás que en ese entonces también estaba muy de moda el waka waka, hey, hey, no me la sé, pero porque esto es África. También en ese 2010, yo hago memoria y yo era un chiquillo de secundaria, chiquillo de secundaria. Todavía no tenía traumas en el amor. ¿Qué era de tu vida en ese 2010? Ojalá que hayas recordado un momento bonito a lo largo de tu vida, de ese año, de ese 2010. Te acompaño con más música. Es Hontrix. Suena de fondo con Golden. Estamos juntos hasta las 12 del día y estamos también en redes. @MatchRadioHQ. Este es el Match Morning de Match 97.5 más Pop Connect.

0: Y parece que fue ayer. Hay una canción de Maroon 5 que salió hace más de una década y todavía sigue sonando por todos lados. Platicamos la historia detrás de la canción a las 9 de la mañana con 43 minutos aquí en el Match Morning de Match 97.5 más Pop. Conéctate.
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Escuchas el Match Morning de Match 97.5 más Pop. Conéctate. Maroon 5 con Sugar. Es lo que acaba de sonar y es lo que se me antoja a mí, la verdad. ¿Sabías que Sugar salió hace más de una década? Por acá Julio Alvarado, estoy contigo hasta las 12 en este sábado, sábado 11 de julio. Fue lanzada esta canción el 13 de enero de 2015, así que este pasado mes de enero cumplió 11 años. Y entonces, dicen que se convirtió en uno de los mayores éxitos de Maroon 5, alcanzó el número 1 en Billboard. Y dato curioso aquí, porque el famoso video donde Maroon 5 aparece por sorpresa en varias bodas, pues está inspirado en una película llamada Los Rompebodas. Que sí, las bodas eran reales, pero la producción, digamos que sí estaba organizada, pues, y coordinada, mejor dicho, coordinada con las personas encargadas de cada una de las fiestas. Entonces, pues sí, fue sorpresa para los novios, no para los organizadores de cada una de las bodas. Y eso fue muy bueno. Imagínate que en tu boda llegue Maroon 5. ¿O que llegue quién? ¿O que llegara tu ex? No, espérate. Robin, Dancing on My Own. En el Match Morning de Match 97.5 más Pop. Conéctate, la canción número 147 del día. Buen sábado.

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13: Ya casi las 10 de la mañana, buen sábado. Estás escuchando Match 97.5 más Pop, conéctate. Mi nombre es Julio Alvarado, un gusto estar contigo en este fin de semana. No sé, ¿tienes planes para irte de fiesta, de rumba, de cha-cha-cha? ¿Que si el convivio, que si la reunión, que si limpieza en casa? ¿Que si vas a lavar? Ay, no sé. Pues lo que sea que hagas. Gracias por acompañarte con nuestra música. En redes, arroba Match Radio HQ en Instagram. A mí me encuentras como arroba yo soy Julio Alvarado. Es una nueva cuenta, pero bueno, ahí empezamos de cero, ¿no? En 7 minutos más, ¿cómo participar por bocinas inteligentes?

97.5 más pop, conéctate. Olivia Dean, soy Si Tú Fall in Love. Buen sábado, buen fin de semana. ¿Cómo participar por bocinas inteligentes? Pues es muy fácil. Mi nombre es Julio Alvarado, estoy contigo hasta las 12. 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Y te recuerdo que cada participación es una oportunidad de ganar, entonces regístrate las veces que quieras. Síguenos también en redes, @matchradiohq. A mí me encuentras como @yosoyjulioalvarado en Instagram, @yosoyjulioalvarado. Mientras tú te registras y participas por estas bocinas inteligentes, te dejo con Justin Timberlake la canción Can't Stop the Can't Stop the Feeling. Es la número 152 del día que escuchas en Match 97.5. Más pop, conéctate.

Es fin de semana en Match 97.5 más pop. Conéctate. Lady Gaga, That Good Smile. Lo que acabas de escuchar al lado de Bruno Mars. 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Te acompaño con más música. Harry Styles, As It Was, es la canción número 154 del día. 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

0: ¿Te imaginas una canción de Tattoo, este dúo ruso, que fue censurada? Censurada, el video también. Platicamos más a las 10 de la mañana con 20 minutos aquí en Match 97.5. Más pop, conéctate.
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Es fin de semana en Match 97.5 más Pop. Conéctate. Fue Tattoo, All the Things She Said. Esa canción está padre. All the things she said, all the things she said. Pero ¿te imaginas que fue censurado el video en muchos países alrededor del mundo? Mi nombre es Julio Alvarado. Estoy contigo hasta las 12 en este sábado. Eso pasó. All the Things She Said, que se lanzó en el año 2002 y entonces causó polémica, ¿no? Tanto así que pues generó controversia y en muchos países censuraron el video oficial. En algunos otros que dijeron, bueno, a ver, no lo vamos a censurar, pero en televisión solamente vamos a poder transmitir este video en horario nocturno. Imagínate nada más. ¡Ay, qué cosas! Como si fuera cosa del diablo, ¿no? Pero bueno, era otra época. Era el año 2002. Hay más música. Tim Impala, Drácula. Tú y yo platicamos, @matchmxfm en Facebook. Así nos encuentras. A mí me encuentras en Instagram como @yosoyjulioalvarado. Tim Impala, Drácula, en Match 97.5 más Pop. Conéctate. Canción número 150.

En Match 97.5 más Pop, conéctate. The Weeknd, Call Out My Name. En este sábado, ¿cómo estás? Dicen que esta canción es considerada de las canciones más sensuales. Mi nombre es Julio Alvarado, estoy contigo el día de hoy hasta las 12, tanto así que fue incluida como la canción número uno para dedicar o para reproducir, para escuchar esta canción mientras estás haciendo cosillas. Dicen que es la mejor canción. No sé, pero así fue catalogada según los grandes expertos. Te dejo con Benson Boone, quien se estará presentando en el iHeartRadio Music Festival 2026, 18 y 19 de septiembre. Beautiful Things, aquí en Match 97.5 más Pop. Conéctate, superamos las 160 canciones hasta el momento en la programación.

0: Sigue disfrutando de Match 97.5 más pop. Conéctate, música de Justin Bieber cuando era Justincito. En dos minutos más. Y no solo eso, platicamos acerca de Temper City, esta nueva agrupación que saltó a la fama gracias, gracias a TikTok. Aquí en Match 97.5 más pop. Conéctate.
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En tu radio, en Match 97.5 más pop, conéctate. Justin Bieber, As Long As You Love Me, es lo que acabas de escuchar. Después de Justin Bieber, algo de Temper City, que dicen es una de las bandas revelación de este 2026. Mi nombre es Julio Alvarado, estoy contigo hasta las 12 en este sábado. Pues parece un proyecto nuevo, pero hay músicos y productores con mucha experiencia detrás de Temper City. Por eso seguramente les ha ido muy bien. Y resulta que Self Aware fue su debut, esta canción que salió en febrero de este año y se volvió viral en TikTok. Después llegó a plataformas digitales como Spotify y Apple Music, o Spotify, como usted guste. Y entonces, gracias a Self Aware, es que se hicieron conocidos alrededor del mundo. Y aquí los tienes, Temper City, Self Aware. Buen sábado, gracias por estar aquí, gracias por acompañarte con nuestra música. Mi nombre es Julio Alvarado, estoy contigo hasta las 12, en Match 97.5.

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0: Ya de regreso en Match 97.5 Más Pop. Conéctate. ¿Cómo estás? Espero que bien, que todo vaya de lo mejor. A propósito, que en 7 minutos más vamos a escuchar... No, en 7 minutos no. En 3 minutos más vamos a escuchar música de Sam Smith. Te digo cómo participar por acceso cuádruple, pasaporte Match para su concierto, uno de sus conciertos en el Auditorio Nacional, próximo mes de agosto. Pendientes, que estamos en contacto en redes, @MatchRadioHQ. A mí me encuentras como @YoSoyJulioAlvarado. Esto es Match 97.5. Más Pop, conéctate.

Olivia Rodrigo en Match 97.5 más Pop. Conéctate, la escuchaste con The Cure. Ella busca la cura para sus males y yo busco que te diviertas y disfrutes en el concierto de Sam Smith. Tengo acceso cuádruple, pasaporte Match. Mi nombre es Julio Alvarado, estoy contigo desde las 6 de la mañana hasta las 12 en este sábado. Bueno, Sam Smith se estará presentando con su gira To Be Free en México. Auditorio Nacional tiene varias fechas en el próximo mes de agosto y tú puedes estar ahí junto con tres amigos más porque es acceso cuádruple. A mí se me ocurre un plan perfecto. Imagínate, te vas a la Ciudad de México, desayunas rico, comes rico, te paseas y ya en la noche, pues para cerrar con broche de oro el concierto de Sam Smith. 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Le das clic a la sección de promociones y te registras en el banner. 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Y en lo que eso sucede, yo te acompaño con Adelita, la canción Someone Like You. Estamos juntos hasta las 12. Tú estás disfrutando este fin de semana con la música de Match 97.5 más Pop. Conéctate, la canción número 163 del día.

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1: Así suena Match 97.5 más pop. Conéctate. BTS con Swim, lo que acabas de escuchar, que por cierto, se estarán presentando en el iHeartRadio Music Festival 2026. Mi nombre es Julio Alvarado, estoy contigo hasta las 12 del día en este sábado. Después de BTS, Dua Lipa, Break My Heart, si creíste que me habías roto el corazón, pues sí, pero ya lo pegué. Ya esos pedacitos no, ya está así reconstruido. Casi que eso dice Dua Lipa. Y entonces de pronto aparece el miedo a volverte a enamorar, pero mira, no pasa nada. De amor nadie se muere, te desenamoras y ya. Ay, como si fuera tan fácil, ¿no? Dua Lipa, Break My Heart, en Match 97.5 más pop. Conéctate, la canción número 166 del día.

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1: Platicamos la historia detrás de la canción a las 11 de la mañana con 22 minutos aquí en Match 97.5 más pop. Conéctate.
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¿Cómo vas? ¿Escuchas Match 97.5 más pop? Conéctate. Fue Black Eyed Peas, Let's Get Started, lo que acabas de escuchar. Y hoy platicamos la historia detrás de la canción de quién, de Taylor Swift, I Knew It, I Knew You, que por cierto forma parte del soundtrack de Toy Story 5. Y entonces, pues resulta que esta canción habla acerca de reencontrarte con personas que creías que ya no ibas a volver a ver, con personas que probablemente extrañaste durante años. Y se vuelve muy melancólica si lo acompañas junto con, pues junto con la película de Toy Story. No sé si ya tuviste la oportunidad de ver Toy Story 5, que luego decían 30 años después de Toy Story 1. No, pues no, yo todavía no nacía, o sí nacía. No, no, porque salió en el 95, yo nací en el 96. Entonces, pues no, todavía no. Pero dicen que esta quinta entrega está muy buena. Tendríamos que verla, yo no la he visto. Taylor Swift, I Knew It, I Knew You. La escuchas en Match 97.5 más pop. Conéctate, que tengas buen

es Rihanna en Match 97.5 más Pop. Conéctate. ¿Cómo va tu sábado? We Found Love de Rihanna, que encontró el amor. ¿Será? Quien encontró el amor propio es Miley Cyrus con su canción Flowers, que es lo que vamos a escuchar. Y reflexionaba en días pasados contigo acerca de la relación de pareja que tuvo Miley Cyrus, ¿no? Con Liam Hemsworth. Que mucho se dice, quién sabe, solo ellos saben lo que vivieron, pero que fue una relación de pareja muy tormentosa, al menos para Miley Cyrus, porque parecía que tuvo que dejar de ser ella para poder agradarle a su expareja. Y no lo logró. A mí me impresionó, hay un video, ya si tienes oportunidad de checarlo ahí en redes sociales, donde está Miley Cyrus, parece que es una alfombra roja, y está al lado de su novio en aquel entonces, ¿no? Y ella, pues ya sabes, esta chica rebelde, extrovertida y demás, y el novio la toma del brazo y es como, ¡ey, contrólate, cálmate! Y entonces, pues sí, se ve a Miley Cyrus como de, ok, está bien. ¿Por qué te tienes que hacer chiquito o chiquita para darle gusto a alguien? ¿Por qué? ¿No se supone que quien es tu pareja está contigo porque le gusta tu forma de ser, porque le gusta quién eres? ¿Y entonces por qué tendría que limitarte? Es Miley Cyrus, Flowers, del año 2023. La escuchas aquí en Match 97.5 más Pop. Conéctate. Ya casi llegamos a las 170 canciones hasta el momento en la programación. 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

0: ¿Ya escuchaste lo nuevo de Hugel? Esa canción es muy buena y te va a poner, pero sí, a bailar y de buen ánimo en este fin de semana. La disfrutamos en dos minutos más aquí en Match 97.5. Más pop, conéctate.
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Así suena el fin de semana en Match 97.5 más pop. Conéctate, Google, Moving to the Sun. Está buena, ¿no? Está buena esa canción. Espero que todo vaya muy bien en este fin de semana. Y esto es lo nuevo de Google, ya te decía, Moving to the Sun. Dice que ya te alejes de la oscuridad, que te vayas mejor al sol, que disfrutes. Espero que sí. Que tengas un excelente sábado. Buen fin de semana, gracias por estar aquí. Ay, no, yo quisiera ponerla otra vez. Se podrá. No, creo que no. En redes, arroba Match Radio HQ. A mí me encuentras en Instagram como arroba yo soy Julio Alvarado. Te dejo con Kendrick Lamar y SZA, la canción Louder. Hay más música. Estás en Match 97.5 más pop. Conéctate, llegamos a las 170 canciones hasta el momento en la programación.

vámonos corriendo. Que tengas excelente fin de semana. Gracias por estar aquí. Ay, hoy fue maratónico. Desde las 6 de la mañana hasta las 12 del día. Pero bueno, feliz y contento. Bueno, ya casi son las 12. Todavía no son las 12. Nos escuchamos el próximo lunes. Toca también muy temprano. Espero no quedarme dormido. Desde las 6 de la mañana hasta las 12 del día, el próximo lunes. Que tengas un excelente fin de semana. Disfruta mucho de este sábado y de todos los días. Y disfruta cada vez más de aquellas cosas que te hagan sentir bien. Te quedas aquí en Match 97.5 más Pop. Conéctate. Mi nombre es Julio Alvarado y como siempre te digo, lo que crees, creas. Cree en cosas bonitas para que cosas bonitas sucedan en tu vida. Nos escuchamos el próximo lunes. Espero que...

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2: 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Buenas, buenísimas tardes. ¿Cómo estás el día de hoy? Soy Abby Hernández conectando.

nuevo día en este sábado 11 de julio. ¿Cuáles son tus planes? Cuéntame a través de redes sociales, @avis-hrd y matchradio HQ. Espero que disfrutes este fin de semana, mi matcher. Y pues nada, a disfrutar. Buen día.

Estás escuchando Match 97.5 más pop. Conéctate, Lock the Way de Air City. Matcher pregunta. A ver, ¿tú seguirías amando a esa persona si un día para el otro lo perdiera todo? Soy Abby Hernández, conectando contigo hasta las 4 de la tarde. Y es que, Matcher, la canción lanzada en 2015 habla del amor incondicional y no pregunta si estarías en los buenos momentos, sino si seguirías ahí cuando las cosas se pusieran realmente difíciles, Matcher. Si hubiera problemas económicos, errores e incluso la cárcel. Es, fíjate, una reflexión sobre la lealtad que Adam Levine escribió. Y es que Air City la escribió justamente por sus padres, por la historia que sus padres tuvieron. Entonces es algo que me llama bastante la atención. ¿Qué opinas, Matcher? ¿Harías de todo para estar con esa persona o prefieres no? Cuéntame a través de mis redes sociales. Me encuentras como @abis_hrd y Match Radio HQ. Vámonos con Brunito Mars, I Just Might, sonando aquí en Match 97.5 más pop.

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0: Estás escuchando Match 97.5 más Pop. Conéctate. Let Me Love You de DJ Snake junto a Justin Bieber. Matcher, ¿qué crees? Te voy a invitar a nada más y nada menos que nuestra fiesta Match Directioner. Así es.
1: Ay, no sé si se escuchan los aplausos. ¿Sí?
0: Ay, pues lo tengo apagado. Yo, ah, caray, ¿por qué? ¿Por qué no celebran? Soy Abby Hernández, contigo hasta las 4 de la tarde. 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Y por eso queremos consentirte con una noche que nos hará revivir una de las épocas más especiales de nuestras vidas. 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Vámonos con Olivia Dean, So Easy to Fall in Love, sonando aquí en Match 97.5 más Pop. Conéctate.

Estás escuchando Match 97.5 más pop. Conéctate, World Hold On de Bob Sinclair junto a Steve Edwards. Matcher, ¿tú abrirías? A ver, pregunta importante. ¿Tú abrirías una librería? Pues para cumplir uno de tus sueños, soy Abby Hernández contigo hasta las 4 de la tarde. Y es que una de nuestras artistas Match lo hizo. Abrió una librería. Y es nada más y nada menos que Dua Lipa, pero uno pensaría de que, bueno, a lo mejor son libros como de ciencia ficción, ¿sabes? Ese tipo de cosas. Pues no, todo lo contrario. Son estos libros que fueron, ¿cómo te puedo decir? Vetados, eliminados por la política y todas estas situaciones. Entonces Dua Lipa, pues está haciendo un cambio en la literatura. Vámonos con Dua Lipa, Houdini, aquí en Match 97.5 más pop. Conéctate. Buenas tardes, buenos días. ¿Ya desayunaste? ¿Ya comiste?

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Match 97.5 más pop, conéctate Dancing on My Own de mi querida Robin. Muncher, ¿alguna vez te ha tocado ver a alguien que quieres enamorarse de otra persona? Soy Abby Hernández contigo hasta las 4 de la tarde. Y es que esta canción fue lanzada en 2010 y en esta canción se convirtió en un himno del pop por hablar del desamor desde una perspectiva muy humana, que es estar en el mismo lugar que la persona que amas, verla con alguien más y aún así seguir bailando para intentar seguir adelante. Lo curioso, Muncher, es que aunque tiene un ritmo perfecto para la pista de baile, la letra es completamente desgarradora y triste. Yo no te quiero deprimir, pero está triste la situación, ¿no? Está como, híjole, pobrecita. Pero así las cosas, así las cosas. Vámonos con Taylor Swift, Opalite, sonando aquí en Match 97.5. Más pop, conéctate.

0: Estás escuchando Match 97.5 más Pop. Conéctate. Infinity 2008 The Guru Josh Project. Matcher, ¿qué crees? Estamos por iniciar una nueva hora.
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1: 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Hernández conectando contigo hasta las 4 de la tarde. Oye, mucho que platicar en esta nueva hora. Vamos a platicar de Lady Gaga, tus artistas match favoritos. Que tengas un increíble día. Yo estoy muy contenta de estarte acompañando en esta tarde, Matcher. ¿Cuáles son estos planes para el sábado? A ver, cuéntamelo a través de redes sociales. Me encuentras como @avis_hrd y Match Radio HQ. Pues nada, desearte un increíble día, Matcher. Buen día.

Estás escuchando Match 97.5 más pop. Conéctate, Drácula de Tame Impala. A ver, Matcher, déjame agacho por mi esponja que se me cayó. Dame un segundo. Oye, vamos a platicar que Lady Gaga nos ha regalado momentos icónicos, pero uno de los más curiosos ocurrió cuando se quedó dormida en plena transmisión en vivo. Soy Abby Hernández, acompañándote hasta las 4 de la tarde, y es que durante un Instagram Live en 2020, mientras conmocionaba y pues promocionaba este álbum Cromática, Gaga inició una transmisión desde su cama y los fans comenzaron a entrar pues esperando que hablara con ellos, pero en lugar de eso se quedó profundamente dormida, Matcher. Imagínate, cuando finalmente despertó y se dio cuenta de que seguía en vivo, no pudo evitar reírse de la situación. Es que a mí me encanta, yo siento que Lady Gaga es muy icónica, siempre tiene un momento que nos hace reír. Vámonos con Lady Gaga, Poker Face, sonando aquí en Match 97.5, más pop, conéctate.

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0: En Match 97.5 más pop, conéctate, Man Child, de Sabrina Carpenter. Oye, Matcher, ¿qué crees? En punto de la 1:22 vamos a platicar de ese momento donde tú piensas que una relación podría sanar tus inseguridades, pero la verdad es todo lo contrario.
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estás escuchando Match 97.5 más pop. Conéctate en Empire State of Mind de Jay-Z con Alicia Keys. Que Match, yo siempre he dicho que esa es la canción para manifestar ese viaje a Nueva York. Ahora, te voy a platicar de una canción que habla de que tú tienes inseguridades y una relación no puede quitarte eso. Soy Abby Hernández, conectando contigo hasta las 4 de la tarde. Y es que Olivia Rodrigo, en su nuevo álbum You Seem Pretty Sad for a Girl So in Love, con esta canción nos habla de ese momento donde dices: híjole, yo tengo inseguridades y mi pareja no me está ayudando a quitármelas. Que no es el deber de la pareja, es el deber de uno mismo. Lo cual sorprendió a mucha gente, porque sabemos que cuando Olivia Rodrigo estaba escribiendo este nuevo álbum, pues tenía pareja, el actor Louis Partridge. Y todos decimos: ay, preciosa, tal vez sí te la estabas pasando muy mal en esa relación. Vámonos con Olivia Rodrigo, The Cure, sonando aquí en Match 97.5 más pop. Conéctate. Espero estés teniendo un increíble día.

Estás escuchando Match 97.5 más pop, conectado a Starboy de The Weeknd junto a Daft Punk. Oye, Match, tengo una sorpresa para este increíble verano, Match. Soy Abby Hernández, conectando contigo hasta las 4 de la tarde. 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Vámonos con Lola Young, Messi, sonando aquí en Match 97.5, más pop, conéctate.

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Estás escuchando Match 97.5 más pop. Conéctate Self Aware de Temper City. Matcher, ¿te ha pasado que piensas tanto las cosas que terminas arruinando una oportunidad? Soy Abby Hernández, conectando contigo hasta las 4 de la tarde. Esta canción fue lanzada en este año y habla de alguien que reconoce que su mayor enemigo es su propia mente. Y la letra refleja cómo el exceso de análisis, las dudas y el miedo a lastimar a alguien puede impedir que esa relación funcione, Matcher. La verdad es que creo que es una canción sobre el autosabotaje y esa sensación de pensar demasiado cada paso. Mira, yo no soy de esas personas, o sea, es que sí era, pero como que ahorita digo, ay, ya, que pase lo que tenga que pasar, y si va a pasar algo malo, va a pasar algo malo, y si no, pues va a pasar algo bueno. Yo sé que, o sea, claro, ¿para qué me preocupo? Si tiene solución, ¿para qué te preocupas? Si no tiene solución, ¿para qué te preocupas? ¿Sí o no? ¿Sí o no, Matcher? Vámonos con Dua Lipa, Don't Start Now, aquí en Match 97.5 más pop, conéctate.

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1: Esta nueva hora vamos a platicar de tus artistas match favoritos. Y mira, también te voy a platicar cómo ir al Rockstar Fest volumen 3. Y no solo eso, vamos a platicar de la boda de Taylor Swift, porque esta mujer literalmente está haciendo dinero con absolutamente todo lo de la fiesta. Sí, yo sé. Que tengas un gran día, Matcher. Gracias por conectar todos los días. Te mando un fuerte abrazo y sobre todo, pues ya sabes, desear

Estás escuchando Match 97.5 más pop. Conéctate. I knew it, I knew you, de mi preciosa Taylor Swift. Oye, Matcher, esta canción es más importante de lo que tú crees. Soy Abby Hernández, conectando contigo hasta las 4 de la tarde. Fíjate que Taylor Swift fue contactada por la productora de la película Toy Story 5, que justamente esa canción forma parte del soundtrack, y le dijo a Taylor Swift: mira, tengo esta película, necesito una canción, por favor ayúdame. Taylor Swift vio la película y en menos de 24 horas ya tenía la canción lista y producida. Ya estaba lista. Me encanta. Es que Taylor Swift verdaderamente es esa mujer que dice: en menos de 20 horas te lo tengo. Y así salió I Knew It, I Knew You, una gran canción. La verdad, Matcher. Vámonos con Coldplay, Viva la Vida, sonando aquí en Match 97.5 más pop. Conéctate.

Match 97.5 más Pop, conéctate, Boulevard of Broken Dreams de Green Day. Matcher, hay canciones que se convierten en himnos porque describen un sentimiento que todos hemos vivido alguna vez. Este es el caso de esa canción. Soy Abby Hernández, conectando contigo hasta las 4 de la tarde. Esta canción fue lanzada en 2004 como parte del álbum American Idiot, y la canción habla de la soledad, la incertidumbre y la búsqueda de un lugar al que pertenecer. En la historia del álbum representa el momento en el que el protagonista deja su hogar y se enfrenta al mundo completamente solo. Matcher, un dato curioso es que Boulevard of Broken Dreams ganó el Grammy a la grabación del año en el año 2006, un logro poco común para una banda punk rock. La verdad es que 20 de 10 esta canción. Todo mundo hemos llorado con esa canción. Gracias Green Day por gracias por existir. Vámonos con Ariana Grande, Hate That I Made You Love Me, sonando aquí en Match 97.5 más Pop. Conéctate. Buen sábado.

Estás escuchando Match 97.5 más Pop. Conéctate a Feel This Moment de Pitbull. 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Vámonos con Billie Eilish, Wallflower, sonando aquí en Match 97.5. Más pop, conéctate.

Match 97.5 más pop, Conéctate, Faded de Alan Walker. Mature, hay canciones que con solo escuchar los primeros segundos te transportan a una época y una de ellas es Faded. Soy Abby Hernández, contigo hasta las 4 de la tarde. Esta canción fue lanzada en 2015 y habla de la búsqueda de alguien o de algo que se perdió, mi Mature. La verdad es que interpreta de distintas maneras y muchos la relacionan con la nostalgia, el paso del tiempo y ese deseo de volver a encontrar un lugar o una persona que marcó tu vida. Un dato curioso es que antes de convertirse en un éxito mundial, la melodía existía como una canción instrumental que se llamaba Fade, que Alan Walker publicó en internet en el año 2014. Tuvo muchas reproducciones y él dijo, bueno, pues voy a sacar una canción. ¿Y qué tal? ¿Qué tal la maravilla y la joya que nos dio mi querido Alan Walker? Vámonos con Justin Bieber y Nicki Minaj, Beauty and the Beat, sonando aquí en Match 97.5 más pop. Conéctate.

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1: Estás escuchando Match 97.5 más pop. Conéctate, Where Have You Been de Rihanna. Matcher, Rihanna no solo ha dejado huella en la música, también ha cambiado por completo la industria de la belleza y la moda. Soy Abby Hernández, conectando contigo hasta las 4 de la tarde. Y es que un dato curioso es que en 2023, mi querida Rihanna hizo historia al protagonizar el espectáculo de medio tiempo en el Super Bowl mientras estaba embarazada de su segundo hijo. O sea, Rihanna no había dicho nada, reveló su embarazo en pleno escenario, convirtiendo ese momento en uno de los más comentados de la historia del evento. Y es que millones de personas hablaron de la presentación y fue un fenómeno viral en todo el mundo. A mí me encantó la presentación de Rihanna. Yo ni siquiera sabía, o sea, sabemos que Rihanna lo intentó ocultar, pero a mí me sorprendió tanto y dije, ¿qué? ¿En qué momento? ¿En qué momento? Vámonos con Olivia Rodrigo, Stupid Song, sonando aquí en Match 97.5 más pop. Conéctate.

0: Estás escuchando Match 97.5 más pop. Conéctate, give it up to me, The Simple, Matcher. Estamos por iniciar nuestra última hora del día juntos.
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2: Matchers, ¿cómo estás el día de hoy? ¿Viste cómo se me durmió el cerebro? Un minisegundo. Soy Abby Hernández, conectando contigo hasta las 4 de la tarde. Oye, Matcher, ¿y qué crees? Después de las 4 de la tarde, yo regreso contigo en la noche a las 8. A las 8 después del conteo match para chismear, platicar muchas cosas interesantes, Matcher. ¿Cómo vas el día de hoy? Te mando un fuerte abrazo y sobre todo, pues, desearte un increíble día. Claro que sí, mi Matcher. Gracias por dejarme acompañarte, pues, en estos días, en este sábado que, híjole, se ve que va a caer la lluvia terrible.

Match 97.5 más pop. Conéctate. So easy to fall in love with Olivia Dean. Oye, Matcher, antes que nada, cuidado porque ya empezó a llover aquí en cabina. No sé si allá donde usted esté lloviendo, pero aquí, pues, ya está lloviendo. No como ayer que cayó granizo en ciertas partes de León. Oye, Matcher, dicen que enamorarse puede ser complicado, pero Olivia Dean piensa todo lo contrario. Soy Abby Hernández, conectando contigo hasta las 4 de la tarde. Esta canción que acabamos de escuchar transmite esa sensación de conocer a alguien con quien todo fluye de forma natural. O sea, en lugar de hablar de relaciones llenas de drama, Olivia celebra un amor tranquilo, sincero y cómodo, demostrando que a veces las mejores historias son las que no necesitan complicarse, Matcher. De que no, yo no te quiero, tú me quieres, pero es que no funciona, pero es que hay que hacer que funcione, ¿sabes? Esas cosas que, pues, a largo tiempo dan flojera, la verdad. Vámonos con A Thousand Miles de Vanessa Carlton, sonando aquí en Match 97.5, más pop. Conéctate.

0: Match 97.5 más Pop. Conéctate, please, please, please, de Sabrina Carpenter. Oye, Matcher, ¿qué crees? Uno de nuestros artistas Match, Bruno Mars, fue comparado con el rey del pop, Michael Jackson, y él dijo algo que dejó a muchos sorprendidos. En punto de las 3:24 te platico qué dijo.
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Estás escuchando Match 97.5 más pop. Conéctate 24K Magic de Bruno Mars. Oye, Matcher, ¿qué crees? Durante gran parte de la carrera de Bruno Mars fue constantemente comparado con Michael Jackson. Así es. Soy Abby Hernández conectando contigo hasta las 4 de la tarde. Y es que comparaciones que él siempre respondió desde el respeto y la admiración hacia quien consideraba uno de sus mayores referentes, Matcher. En una entrevista en el año 2012, al ser consultado por quienes lo señalaban como el nuevo Michael Jackson, mi querido Bruno Mars fue claro y dijo: nadie jamás en la vida puede ocupar el lugar de Michael Jackson. Por favor, un aplauso a este hombre. El verdadero hombre que resuelve y que dice respuestas coherentes, Matcher. Gracias, Bruno Mars. Yo te amo. O sea, aparte de guapo, interesante, eres inteligente. Ay, qué bonito, es lo bonito. Es que ¿quién podría ocupar el lugar del amor de mi vida, Michael Jackson? Absolutamente nadie. Vámonos con Drácula de Tame Impala, sonando aquí en Match 97.5 más pop. Conéctate. Que tengas una increíble tarde de sábado, Matcher. Yo te mando un fuerte abrazo. Iba a decir un beso, pero no. Un fuerte abrazo. Gracias por conectar todos los días, Matcher.

Estás escuchando Match 97.5 más Pop Connect de Paparazzi de Lady Gaga. Matcher, ¿hasta dónde puede llegar alguien por amor o por fama? Soy Abby Hernández, conectando contigo hasta las 4 de la tarde. Esta canción fue lanzada en 2009 como parte de The Fame. La canción habla de una relación obsesiva donde el amor, la atención y la fama terminan mezclándose. Y Lady Gaga ha explicado que el tema juega con la idea de que en el mundo del espectáculo a veces la obsesión del público puede sentirse como una historia de amor muy intensa. Ah, y es que siento que a veces como que la vida pública es bien difícil. Sobre todo, bueno, es que yo siempre pongo de ejemplo a mis artistas favoritos, Taylor Swift, Ariana Grande, que no dejan de criticarlas, en ningún momento. Y es como, por favor, basta, ¿de qué estás hablando? Déjenlas en paz, basta. Vámonos con Hendrix, Golden, sonando aquí en Match 97.5 más Pop Conéctate. Espero estés teniendo una increíble tarde de sábado, Match. ¿Cuáles son tus planes? ¿Qué vas a comer? Digo, aquí en cabina ya dejó de llover un poquitito. Sigue lloviendo. Disculpe usted, es que soy miope y no alcanzo a ver.

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Estás escuchando Match 97.5 más Pop. Conéctate, Moving to the Sun de Hugel. Matcher, tengo una sorpresa y te voy a invitar al Rockstar Fest Volumen 3. Así es. Soy Abby Hernández, acompañándote hasta las 4 de la tarde. Y es que fíjate, Matcher, el Rockstar Fest va a ser el 31 de octubre en la velaria de la feria con un lineup increíble. ¿Pero quién crees que acaban de confirmar? 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Y puedes ir, obviamente, solo tienes que descargar la aplicación de iHeartRadio, conecta con Match 97.5 y ahí me puedes enviar un audio diciéndome tu nombre, número de teléfono y por qué quieres ir al Rockstar Fest. Vámonos con Justin Bieber, uno de sus más recientes éxitos. Daisy, sonando aquí en Match 97.5 más Pop, conéctate.

0: Estás escuchando Match 97.5 más Pop. Conecto con The Real Slim Shady de Eminem. Matcher, con esta canción me despido. ¿Pero qué crees? Te quedas con el conteo Match en punto de las 4 de la tarde y yo en la noche regreso contigo a las 8 de la noche. Muchísimas gracias por dejarme conectar contigo todos los días, Matcher. Voy a comer y regreso. Muchísimas gracias por todo, Matchers. Los quiero mucho. Bye, bye.
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0: buena música con sus canciones favoritas, las más votadas de la semana. Saludos desde Culiacán, Matchers. Yo soy Karen López de Match 100.1 y vamos a comenzar con el top 30 de esta tarde. ¿Les late? Gracias a todos los que nos escuchan y súbanle al volumen porque en el lugar número 30 tenemos a Taylor Swift con su nueva canción I Knew It, I Knew You. Vamos a escucharla, Matchers. Ya comienza nuestro conteo Match. Más pop, conéctate.
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1: Ya es sábado, Matchers, y estamos más que listos para nuestra dosis de

0: sonó I Like It de Enrique Iglesias y Pitbull. Yo soy Servando Villa de Match 93.9 en Morelia. Y vámonos ya con el lugar número 29, que es Die With A Smile, a cargo de Lady Gaga y Bruno Mars en el conteo Match. Más pop, conéctate.
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0: Psy con su hit Gangnam Style, cortesía de K-Pop Radio by Match. Yo soy Shanti Gómez de Match 89.5 en Puerto Vallarta. ¡Mua! No se despeguen porque seguimos en el Conteo Match Más Pop. ¡Conéctate!
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1: Acabamos de escuchar a Olivia Rodrigo con Stupid Song en el lugar número 28. ¿Cómo están, Matchers? Yo soy Kike Rivers de Match 97.9, saludándolos desde Querétaro. Y los voy a dejar con una petición especial que nos hicieron a través del talkback de la aplicación de iHeartRadio. Y recuerden que pueden mandar sus mensajes de voz y pedir sus rolas favoritas. Esto es Ocean Drive de Duke DuMont en el Conteo Match. Más pop, conéctate.
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Alive the Empire of the Sun como bonus track de este sábado. Chavacaniza, Matchers, ¿cómo le están pasando, Yo muy bien, la neta, a todo dar. Soy Natalia Guerrero, Nena Guerrero, y para ti en redes sociales de Match 99.3 en la Ciudad de México. Y muchas gracias por seguir conectando con nosotros, escuchando, eso sí, las canciones más votadas de esta semana. Seguimos con el lugar número 26. Tenemos Fever Dream de Alex Warren sonando en el conteo Match más pop. Conéctate.

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1: Y seguimos con Más Música, Matchers. Gracias por acompañarnos en el conteo Match de esta semana. Soy Rodrigo Camarena de Match 90.3, saludándolos desde Guadalajara. Y vámonos ahora con la rola número 25 de esta semana. Los dejo con Taylor Swift. Escuchas Opalite aquí en el conteo Match. Más pop, conéctate.
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0: Matures, escuchamos a Taylor Swift con su rola Opala ya en la posición número 25 de nuestro Top 30. ¡Feliz sábado, Matures! Soy Ren Jiménez de Match 90.1 en Puebla y ya estamos llegando al final de la primera hora del conteo de esta tarde. No sin antes agradecer a todos los que votan por sus canciones favoritas cada semana y que siguen haciendo posible este programa. Vámonos de una vez con el lugar número 24. Se trata de Timber City con Self Aware. No se despeguen, seguimos con más en el conteo Match, más pop, conéctate.
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0: No One Knows de Marías, arrancando con la segunda hora del programa. Saludos desde León, Guanajuato. Yo soy Tania Rocha de Match 97.5 y llegamos al lugar número 23. Ella es Olivia Rodrigo, esto se llama Drop Dead y lo escuchas en el Conteo Match Más Pop. ¡Conéctate!
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0: Acabamos de escuchar a Milky con Just The Way You Are en el lugar número 21 de nuestro Top 30. Mis Matchers, yo soy Isela Barrete de Match 90.1 en Puebla y los dejo con este rolón de Maroon 5 en los bonus tracks. Esto es Maps, sonando en el Conteo Match más pop. Conéctate.
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0: Pues Summer, come back to Friends en la posición número 20. ¿Cómo están, Matchers? Yo soy Mitch Peregrina de Match 100.1 en Culiacán. Buena vibra y tenemos una petición especial desde el tallback de la app de iHeartRadio. Es Mana y Nid de Olivia Rodrigo en el Conteo Match. Más pop, conéctate.
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0: Acabamos de escuchar Men I Need de Olivia Dean. Soy Roger Sánchez de Match 89.5 en Puerto Vallarta y los dejo con Stumbling In de Cyril en el lugar 19 del Conteo Match. Más pop, conéctate.
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2: Matchers, ¿se le están pasando bien? ¿Ya salió su rolita favorita? Bueno, pues si no, quédense porque seguimos por acá. Yo soy Caro Quesada, de Match Guadalajara. Y recuerden que también pueden votar por sus canciones favoritas cada semana en matchmx.fm, dando clic en el banner del conteo Match. Y seguimos con más música, ¿eh? Vamos a escuchar a Harry Styles con American Girls, ya en el lugar número 18 del Top 30. Quédense porque todavía nos queda rato en el conteo Match. Más pop, conéctate.
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0: Eso fue American Girls, una de las más recientes canciones del británico Harry Styles en el lugar número 18. Soy Miguel Miranda de Match 99.3 acá en la Ciudad de México. Matchers, no olviden lo fácil que es escuchar este programa y toda su música favorita descargando la app gratuita de iHeartRadio, líder de radio digital a nivel mundial. Y vámonos ahora con el lugar número 17. Nada más y nada menos que Ariana Grande con su canción Hey That It Made You Love Me en el conteo Match más pop. ¡Conéctate! ¡Buen fin de semana!
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